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1: Son las 8:59.
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0: Son las 9 y 59 minutos.
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1: Son las 11:05.
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1: Son las 12 y 6 minutos.
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0: Es la 1, con un minuto.
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2: Son las 2 en punto.
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2: Son las 3, con un minuto.
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0: Son las 4, con un minuto.
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1: Son las 5 con un minuto.
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2: Son las 6, con un minuto.
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2: Son las 7 con 2 minutos.
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0: Son las 7:58.
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1: Son las 9 en punto.
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2: Son las 9 de la mañana, 55 minutos.
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Ok. ¿Cómo están? Buenos días, queridos amigos, queridas amigas. Estamos comenzando el Super Domingo de hoy, 21 de julio, a través de nuestra señal en vivo para todo el Maule Sur, junto a nuestro DJ en este domingo 21 de junio, cuando saludamos a los papitos, ¿eh?, en el día comercial, porque fue el día viernes, el día del papá, pero hoy día lo estamos saludando a través de la radio a todos los papás que están escuchando la radio en el día de hoy, Día del Padre, a través de nuestra señal en vivo. Así que saludos cariñosos para todos los papitos, para todas las mamitas que también cumplen, digamos, el día de, o esa función de papá hoy domingo. Así que abrazos, queridos amigos que están escuchando nuestro programa de radio. Así que programa dedicado para los machos de la casa el día de hoy. Exacto. Hoy día amaneció un poquito de lluvia, salían poquitos milímetros hoy día, esta mañana, así que hoy día, además están hoy día de regalones en la casa, así que me imagino que de esa manera los deben estar ahí hoy día regaloneando sus chiquillas, sus chiquillos en su casa, me imagino, ¿no? Claro, no creo que los tengan levantados ya, lo estén mandugueando más encima hoy día domingo, ¿cierto? Me imagino que no, tiene que haber alguna excepción a la regla hoy domingo. Así que saludos para todos los padres en el día que se conmemora esta jornada. Deben haber colas en las reservas de los restaurantes, deben haber en las tiendas, como suele suceder para el Día de la Madre, ¿no? Claro, debe haber mucho movimiento ahí como... Sí. Claro. No, así que saludos para ustedes, chiquillos, ¿eh? Para todos los que tenemos el privilegio de ser papito, hoy día es el día. Así que saludos para todos los hijos, las hijas que de alguna u otra manera también le entregan ahí un abracito, un cariñito, algo especial a sus papitos en el día de hoy. Para aquellos también que los tienen y ya partieron sus papás, también es una fecha bien especial, ¿cierto? Así que les vamos a regalar con música, con saludos en el día de esta jornada hasta la 1 de la tarde en el Super Domingo. Estamos medio enredados aquí con mi colega porque estamos ordenando un poquito aquí nuestro lugar de trabajo. Usted sabe que nosotros estamos en nuestro estudio móvil, pero estamos ya funcionando de manera impecable. Estamos conectándonos con la señal de... con la señal de Longaví, con el computador, para poder abrir allá los WhatsApp y todo eso. Así que aguántenos un ratito para empezar con el tema de los saludos, las programaciones y todo eso, ¿ya? Pero lo importante es que sepa que estamos en vivo, estamos en directo para acompañarles hoy domingo aquí en nuestra emisora. Ya, que... me dice que veamos el tema del clima, a ver. Sí, había una advertencia de tormenta eléctrica para la zona precordillerana en el día de hoy. Sí, las alertas meteorológicas de hoy domingo. Sí, hay una... claro, y para mañana, chiquillo, hay anunciado... ya, escarcha. Sí, escarcha para mañana en la mañana. En esta zona centro, bueno, Maule y también de Maule, Ñuble, Concepción, anunciado la mañana escarcha durante la mañana. Eso es lo que nos aparece en la alerta a esta hora aquí. Claro, puede esto ir variando. Pero eso es lo que mi colega me dice, échale un vistazo ahí lo que está apareciendo en las alertas climatológicas. Exacto. Sí, heladas de normales a moderadas desde la sexta hasta la región del Biobío para el lunes 22 de junio. Claro, y hoy día lo que teníamos era la agüita que tuvimos esta mañana y era nomás, pero no aparece más agua durante el resto de la jornada. Claro, era un par de milímetros no más que lo que me parecía. Y en la precordillera
hay una alerta de tormentas eléctricas más hacia la zona alta de nuestra comuna. Ya, estamos esperando los datos de conexión con Longaví para meternos en el computador de allá para revisar los WhatsApp del estudio central. Mientras tanto, tenemos música, colega, ¿no? ¿Sí? Ya. ¿Cómo que cancioncitas tiene por ahí, colega? A ver. Ya, vamos a ir a... esperamos las programaciones ya. Muy bien. No, muy bien, sí, me dice que para los temas ahí después vamos a ir esperando las programaciones, pero ahí buscando canciones que tengan relación al día del... Pero tenemos una canción de Los Bravos, ¿ya? De Feliz Día Papá. ¿Sí? Podemos ir con eso, ¿no? Ya, muy bien, vamos con ese tema, luego pegamos otro temita y volvemos en breve. Estamos en directo en el Super Domingo.

Eso, estamos en vivo en el Super Super Domingo. Ya tenemos un pequeño percance con la conexión con el estudio central de Radio Vía 7 para tener acceso a los WhatsApp de la radio allá, ¿eh? Así que vamos a tener que esperar ahí un poquito porque vamos a ver cómo solucionamos el inconveniente. Por eso estamos con solo música, porque tenemos que leer los saludos de ustedes, pues, ¿eh? La programación y todas esas cosas. Así que estamos viendo ahí cómo lo vamos a hacer, porque sin saludos y programaciones del nuevo WhatsApp de la radio, estamos ahí viendo un plan B, ¿eh? Así que si es que nos has escrito ahí al WhatsApp de la radio, un poquito de paciencia, ¿eh? Esto funciona todo normal los días domingos, pero tenemos ahí un pequeño inconveniente. Puede haber un detallito por ahí que ya lo vamos a tener solucionado en un ratito más. Así es que a la guaita nomás, estimado amigo, estimada amiga que nos está escuchando a esta hora, en este domingo 21 de junio, ¿ah? A esta hora donde saludamos a cada uno de ustedes, queridos amigos, en el Día del Padre, domingo 21, cuando ya estamos en el solsticio de invierno. Participamos el otro día también de esta actividad que conmemora a los pueblos originarios, que también le dan un sentido muy especial, el pueblo mapuche. De hecho, había una actividad que partía anoche hasta la madrugada de hoy domingo en el sector de Alto Yoyinco, justamente la agrupación indígena o mapuche o de pueblo originario de Alto Yoyinco, agrupación Lupayante, estaba organizando y estaba invitando ahí en el sector de Alto Yoyinco, en la Ruca, que se encuentra ahí en la escuela Anselmo Tapia Loyola. Así que me imagino que justamente también tuvieron este inicio con lluvia y todo. Así que, bueno, es parte también del clima de la época del año, en donde, por supuesto, tiene todo un sentido especial esta conmemoración que ellos realizan anualmente, y que esta vez lo quisieron hacer de manera especial porque iban a pernoctar, digamos, justamente ahí en la zona, en esa ruca que está acondicionada también, por supuesto, para actividades pedagógicas que realizan en el establecimiento educacional. Hicieron una actividad muy bonita el día jueves en la mañana, estuvimos ahí un ratito, luego también participamos del izamiento de la bandera en el acceso principal de la comuna, también como motivo de conmemorar esta significativa fecha para todos ellos, ¿eh? Así que un saludo muy muy especial para también el pueblo mapuche, ¿eh? Que ellos tienen, digamos, esta celebración también de manera muy muy especial, y que tenemos que también, por supuesto, respetarles como corresponde. Ya, vamos a ver qué hacemos, pues, ¿eh? Tenemos ahí con nuestro... Sí, estamos viendo ahí qué hacemos. Estamos haciendo una prueba con distintos accesos. Aquí, por ejemplo, entramos al PC de Radio Salca de la Quinta Norte. Está saliendo ahí una prédica del Pastor Bullón. Recuerda usted que Radio Salca se conecta con nosotros a las 11 de la mañana. Tenemos por acá acceso a la señal de radio más Parral. Sí, Parral está también operativa y conectada con nosotros a esta hora también sin mayor inconveniente. Pero el percance está en la conexión con Radio Vía 7 Longaví. Por ahí tenemos el tema para justamente acceder al WhatsApp ya de nuestra radio, que es la que nos permite podernos comunicar con ustedes de manera directa. Ya, vamos a ver ahí, ya vamos a seguir, colega, ¿cierto? Vamos a seguir viendo cómo lo armamos. Ya, póngale música nomás, estamos en directo, Super Domingo, Super Papá, aquí en la radio.

Hoy estamos aquí tratando de ver este tema, chiquillo, ¿eh? Me mandaron recién un mensaje directo a mi WhatsApp. Me dice, ¿pero están en vivo o estamos en grupo? No, estamos en vivo y en directo. Mira, aquí faltan 13 minutos para las 11 de la mañana de los estudios de la radio móviles de la radio Vía 7. ¿Eh? Se puede ir actualizado el WhatsApp web allá en la central, y eso es lo que nos impide a nosotros entrar desde aquí a través de Anidec. ¿Eh? Ese puede ser el inconveniente. Vamos a llamar ahí a don Fernando Salvo, a ver si nos salva de aquí, sí que está en vivo en la radio más Longaví. ¿Ah? Claro, claro, si no, ahí ya tendríamos que estar activando quizás un WhatsApp provisorio para hoy domingo, para que nos puedan saludar ahí, enviar sus saludos a ustedes, a sus papás, a alguien que quieran, hoy día también pueden estar de cumpleaños. Claro, pueden estar también de onomástico, o pueden escuchar música, pueden estar celebrando alguna ocasión especial, ¿ah? Porque todos sabemos que el Día del Padre no tiene la misma connotación que el Día de la Madre. Claro, sí, sí lo tenemos claro, sí, sí, no es necesario que nos recuerden eso, ¿eh? Pero eso es lo que estamos revisando acá, porque nosotros usamos este sistema de Anidex, ¿ah? Que nos permite, digamos, acceder de aquí para allá. Entonces yo hace ratito estábamos mirando aquí con el colega y entrábamos a las otras dos radios, pero no podemos entrar a la que queremos entrar hoy domingo. ¿Ah? Ya está, pero mientras tanto leemos estos saludos y solo cómo está don Robin. Muchas felicidades en su día, Día del Padre, que lo pase súper bien. Un abrazo grande. Muy bien, pues muchas gracias ahí a nuestro querido amigo ahí de los Vaqueros del Sur, Carlitos Rosales, ¿ah? Saludos para ti, Carlito Rosales, también. Gracias por estar escuchando la radio. ¿Ah? Y también ahí nos envía un saludo, Carlito Rosales, los Vaqueros del Sur, que también ahí nos están viendo en WhatsApp. Pero ahí, Carlito, es testigo que estamos nosotros en vivo y en directo. ¿Eh? También tenemos por acá un saludo de nuestro querido amigo, don Cristian Muñoz, escultora de el hombre que hizo los hermanos Campos en madera. Y que ya está listo que con la restauración para reinstalarlos muy pronto. Y también le envío un saludo cariñoso en nombre de su Academia Dragon Lee, a todos los papás en el día de hoy. Le envío un saludo muy cariñoso en nombre también de su agrupación, la Academia Dragon Lee. Deseo un feliz Día del Padre a todos. Un padre no es aquel que da la vida, es aquel que da el ejemplo de cómo vivirla. ¿Ah? Bonito mensaje, así que saludo para el profe ahí, Cristian Muñoz. Me decía ayer que los hermanos Campos ya trabajaron en su restauración y están muy pronto ya a reinstalarlos. ¿Ah? Cabe mencionar que es solo el mejoramiento de las obras actuales, ¿eh? No vienen con techito ni nada, porque eso es una obra nueva que se quiere hacer en algún minuto. Por ahora solo se estaban mejorando las actuales con aplicación de pintura, mejoramiento de la misma obra en madera, y justamente acá nuestro amigo es el escultor original y el encargado justamente también de hacer las mejoras cuando corresponda. En este caso, él es el encargado de trabajar en aquello, porque hay muchas personas ahí que han estado un poquito preocupados de qué pasa con los hermanos Campos. Bueno, ya es cosa de días que se vuelvan a instalar ahí en la plaza de armas de nuestra comuna. ¿Ah? Perdón, en el acceso de Longaví. Sí, eso ahí. ¿Ah? Que estoy medio despistado. En nuestra plaza de acceso de Longaví. Sí, que estamos medio nerviosos, a ver cómo lo vamos a hacer, pero tenemos también ahí que sortear una experiencia en el spa de Mesa Mávida. Ya, sí, estamos enviando ahí, estamos viendo ahí cómo lo vamos a hacer. Buenos días, don Robin, quiero saludar a mi marido Osvaldo Galdames y también para usted, que pase un excelente día, de parte de Sonia Parada de las Motas. Un abrazo cariñoso también, ¿eh? Saludos especiales para don Osvaldo Galdames. Feliz Día del Papi, que lo pase muy bien, ¿eh? Felicidades para usted, don Osvaldo Galdames. Muchas gracias también por saludarme a mí y la señora Sonia Parada de las Motas. Felicidades ahí para los papitos de las Motas.
hermosa comunidad de Longaví, especialmente ahí para Don Osvaldo, de parte de la señora Sonia. Ahí quienes tienen mi WhatsApp me pueden escribir, no hay problema, así como lo hizo la señora Sonia, me puede escribir, no hay inconveniente, chiquillos. Me pueden enviar los WhatsApp directo a mí mientras solucionamos el tema de la radio, ¿ya? ¿Ah? Claro, si tenemos que arreglarlo de alguna manera. O si no, podemos dar un número paralelo mientras. ¿Ah? ¿Qué me dicen los chiquillos de la radio? Mire, por acá también la señora Sonia González también nos envía un saludo cariñoso y especial en el día de hoy. Nuestra querida amiga ahí, Sonia González, dice: feliz día y que disfrutes junto a tu familia. Doy fe que eres un padre presente en amor y cuidado a tus hijas. El amor es el pilar que iluminará la vida de tus hijas. Muchas gracias, querida Sonia. Abrazos grandes también para ti, también por supuesto para Ignacio, que también sabemos es un gran papi. Y también, por supuesto, tu papito que está en el cielo ahí, don Pedrito González, que sabemos también, tú lo recuerdas con mucho amor y cariño desde siempre, ¿eh? Así es, pues, ¿eh? Increíble cómo los padres van marcando la vida de sus hijas. En este caso de Sonia, hemos sido testigos cómo su papá marcó la vida de Sonia y de su hermana de una manera muy positiva y muy bonita. Así que, bueno, saludos cariñosos para ustedes, chiquillas. Vamos a ir a la música, luego a un corte, y vamos a ver cómo solucionamos nuestro problema ahí en de WhatsApp.

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3: Son las 10 de la mañana, 56 minutos.
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Eso, ya estamos en las 11 de la mañana con 10 minutos, 11 de la mañana con 10 minutos. Ahí están los chiquillos por allá moviendo, haciendo malabares, ¿ah? Le enviamos nuestro saludo igual a quienes están escuchando nuestro programa hoy domingo por la mañana, cuando necesitábamos que todo funcionara. Siempre hay detalles, ¿ah?, que se encargan, digamos, de hacer lo suyo, ¿ah? Sí, claro que sí. Oiga, pero sí, ya le encontraron ahí cuál es el percance, pero en breve, yo creo que vamos a estar ya con el tema solucionado. O sea, sí, un poquito de paciencia.

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Chiquillo, no pudimos ahí. Agradecemos a don Fernando Salvo, que ha hecho todos los esfuerzos habido y por haber para poder conectarnos con el WhatsApp de Vía 7, y no hay caso. Así que le vamos a dar el WhatsApp directo nuestro de nosotros hoy día domingo, ¿eh? Así que si quieren saludar a papá hoy día, lo que queda de programa, al más 569-6645-7925. Más 569-6645-7925. Ahí pueden hoy día saludar a su papá, hoy día con audio, con mensaje, con saludos. O a nuestro Facebook de Robin Araya, nos pueden enviar ahí un mensajito también, si quieren algún datito, alguna cosita que quieran, chiquillos. ¿Ah? Saludos también a Radio Salca, que está conectado junto a nosotros. No estaba ahí dentro de nuestros planes que esto nos pasara hoy domingo ya, pero bueno, son situaciones que ocurren y que escapan ahí a nuestra voluntad. ¿Ah? Al más 569-6645-7925, ¿ya? Ahí tenemos el WhatsApp, entonces, para que nos puedan escribir hoy día de manera provisoria. Solo por hoy domingo, vamos a usar ese número provisorio para que nos puedan escribir al WhatsApp de radio del programa Super Domingo, Super Papá. Más 569-6645-7925. Saludamos a Radio Salca también, que está junto a nosotros. Radio Más Parral, Radio Vía 7, en las señales del Maule Sur, www.másradiotv.cl, en nuestra señal en vivo, y también en Más Vía 7 TV, perdón, también ahí en nuestro señal en imagen, ¿eh? Ahí estamos nosotros justamente apareciendo ahí en la pantalla. No es la mejor imagen, ¿eh? Pero es lo que hay nomás, ¿no es cierto? No es muy bonita la imagen que tenemos ahí, pero tenemos atención, tenemos en este minuto información de último minuto, ¿eh?

0: Ya estamos aquí revisando. Sí, estamos revisando información que nos está llegando aquí a los estudios de la radio. Se despacha unidad de bomberos a clave 1001, llamado estructural, en Villa Ilusión. Se trataría de incendio estructural. Cuerpo de Bomberos de Longaví despacha equipo a esta hora de emergencia en este caso, entonces, llamado estructural en Villa Ilusión. Información en desarrollo a esta hora de la tarde, estimado amigo, estimada amiga. Si usted está escuchando el Cuerpo de Bomberos de Longaví, se trataría entonces de un llamado que en este caso se trataría de extraoficialmente de incendio estructural en Villa Ilusión. Bomberos de Longaví despacha un carro de bomberos hasta esta emergencia. Es la información que estamos recibiendo a esta hora de la mañana. Reiteramos entonces, clave 1001, llamado estructural, Villa Ilusión. Se moviliza un carro de bomberos a esta hora. Información de último minuto que le estamos entregando a través de la radio a nuestros queridos auditores y auditoras que están a esta hora en nuestra sintonía.
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Vamos a saludar, hola don Robin, buenos días, quiero saludar a mi padre que lo amo mucho, él se llama Luis Silva, de su hija Sandra. También a mi hermano Luis Silva Mella, que tenga un lindo día, y para usted también, muy feliz día, gracias, con una canción bonita. Así que saludamos especialmente entonces a don Luis Silva en el día del papito, de parte de su hija Sandra, que también saluda a su hermano Luis Silva, que también es papito. Luis Silva padre, Luis Silva Junior. De parte de Sandrita, que le envía un saludo cariñoso en el día de hoy. Le desea un muy lindo día, que disfrute mucho esta jornada en el Día del Papi, Así que saludos para todos los papitos que están celebrando esta linda fecha, 21 de junio, hoy día, bueno, fue el día viernes, el Día del Padre formalmente, según la fecha de calendarización, pero hoy día domingo, siempre se dejan para el día domingo más cercano esta fecha especial. Así que saludos para todos quienes están a esta hora en nuestra sintonía, para quienes están conmemorando esta fecha. Saludos para don Manuel Rosales. También le enviamos nuestro saludo cariñoso, que lo pase muy, pero muy bien en el día de hoy. Un saludo especial de parte de sus dos hijas, de parte de sus nietos, de su nieto y sus nietas, ¿cierto? También de parte de toda su familia, así que lo pase, pero muy bien. Me imagino que don Manuel debe estar recibiendo muchísimos regalos en el día de hoy, porque obviamente se lo merece de todo corazón, y su hija no escatimizan en nada con tal de regalonear a su papá. Así que saludos ahí para don Manuel Rosales, abrazos grandes, feliz día del papi. No, porque estarle ofreciendo una bebida no es regalo, sí. Él merece otro regalo, así que me imagino que las camisitas, los zapatitos, cosas de ese estilo, si usted sabe. Así que saludos cariñosos para don Manuel, que lo pase muy, pero muy bien, felicidades para él y para todos quienes están hasta ahora escuchando la radio. Estamos entregando un número de WhatsApp provisorio, más 569-6645-7925. Solo por hoy, chiquillos, solo por hoy, para el se puedan comunicar con nosotros a través de nuestro espacio de radio en el Super Domingo Super Papá. Le pedimos muchas disculpas porque si es que nos escribieron al WhatsApp de la radio Vía 7, no hemos tenido acceso alguno a ese número, lamentablemente, por hoy. Hay una conexión, un inconveniente ahí que escapa a nuestra voluntad. También, por supuesto, nos pueden enviar sus saludos al WhatsApp, o sea, perdón, al Facebook también, Robin Araya.

todos ahí. Ya, me dice, hola Robin, buenos días, me gustaría saludar a todos los papás que gustan del mundo del rodeo. Hay una canción que se llama El Papataz, de Carmencita Valdés. ¿Será posible que la podamos escuchar? Es básicamente una canción para saludar a quienes gustan de este lindo deporte. Muy bien, pues, ¿eh? Busque la colega, Papataz, me dice Carmencita Valdés. Ya, pues, la vamos a buscar. ¿Sí? Ya, pues, muy bien. ¿Vamos con esa? ¿La encontró? Vamos con esa, entonces. Carmencita Valdés, y volvemos.

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1: Ahí estaba la canción que nos pedían de Carmencita Valdés. Hola Nino, soy Joaquín, le quiero mandar un saludo a mi papá Dani Alfredo, que lo quiero mucho, por favor Nino, muy bien, saludos para Joaco, que también está saludando a su papito Dani Alfredo en el Día del Padre. Le enviamos también un saludo cariñoso al Joaco, que estuvo la semana pasada de cumpleaños, ¿eh? Mi querido ahijado Joaquín Riquelme, el Joaco, ¿eh? Lo vamos a ver el día, Joaco, yo creo más tarde para el intercambio de láminas del Mundial. Así que saludos cariñosos para Joaquín, que está saludando a su papito Dani Alfredo. Le enviamos un saludo también cariñoso para ti, Joaquín, que lo pases también muy bien hoy. Y también me imagino que lo pasaste muy bien la semana pasada, el día de tu cumple. Y hoy día también me imagino que también va a saludar a su papito

Así que quizá en una de esas nos vemos más tarde en el intercambio de las láminas mundialeras con Joaquín, que está saludando a su papito Dani Alfredo. Señor, muy buenos días. Soy Pedro Gregorio Bustos y quiero saludar a todos los padres Bustos Fuentes de mi parte. Soy de Valparaíso. Hermano, sobrino y a todas las familias, a todos los padres de la familia Bustos Fuentes. Ok, saludos cariñosos. Mira, desde Valparaíso, los saludos para la familia Bustos Fuentes, hermanos, sobrinos y toda la parentela que está ahí y que llevan este apellido y que tienen este bonito privilegio de ser padres, además de ser padres, la responsabilidad misma de ser padres. Y también muy feliz día para usted. Muchísimas gracias, pues. Así que saludo a don Pedro Gregorio Bustos, para don Pedro también. Muchas gracias desde Valparaíso. Nos está escuchando, me imagino, por internet. Le enviamos un saludo también ahí y le agradecemos su sintonía a distancia. Ya, a nuestro querido amigo ahí, don Pedro Bustos, y para toda la familia, ya, Bustos Fuentes, para todos los papitos que integran esta familia, un abrazo gentil a distancia en el día de hoy. Hola, buenos días, quiero saludar a mi papá Hugo Andrade, de Los Cristales, de su hija Miriam Andrades, también de parte de los nietos, con la canción, por favor, Pero la vida, papá. Saludos cariñosos entonces para don Hugo Andrades, de Los Cristales, de su hija Miriam Andrades. La canción se llama así, ¿o no? Miriam. Bueno, de parte de Miriam y los nietos saludan ahí al papito Hugo Andrade. La canción es la que usted me dice, se llama Pero la vida, papá. Ahí, confírmeme, por favor, para que nosotros podamos ahí buscarla, ¿ya? Así que, muchas felicidades, entonces, para don Hugo Andrade, de parte de su hija Miriam y también de sus nietos. Que lo pase muy bien. Pero la vida, papá, busque la coleguita ahí si la encuentra, para que lo podamos saludar a esta hora. Un saludo a la Rafita, mi hija, me dice: papá, feliz día, te amo mucho con mi corazón, que lo pases bien. Está escuchando la radio, la Rafita Araya me envía un saludo. Así que gracias ahí a la Rafaela, que el otro día me entregó su regalito el día viernes. Me leyó un poema hermoso. Y también a mi hija Renata, y también me entregó una hermosa tarjeta. Así que saludo para la chiquilla y para mis hijas Renata y Rafaela, que también me saludan en el día de hoy. Abrazo grande para mis pequeñitas. No, si dije que me regalaron llaverito, poemas, tarjetas, sus manitos pintadas y todas esas cosas bellas que ustedes saben que regalan las niñas. Así que gracias a las chiquillas ahí por acordarse de su papi. Abrazos grandes ahí. Claro, y para sí, pues después para el Día del Niño el equivalente a los mismos regalos, Dijo el picado, no, está bien. Ya, ¿encontró la canción que nos pidieron ahí de Los Cristales, o no, colega? Siempre en su sintonía, me dice don Pedro Bustos. Muchas gracias por don Pedro, agradecido que siempre esté escuchando la radio, Abrazos grandes. Buenos días, por favor, quiero saludar a mi padre, Ernesto Arín, y decirle que lo más importante en mi vida, y que Dios le dé salud y vida por mucho tiempo más. Te amo, padre mío, que tengas un lindo día. Él es de Longaví, calle 3 Poniente, de su hijo Guillermo Arín, desde Puerto Montt. Dedicar la canción Cuando yo quería ser grande, de Vicente Fernández. Un saludo especial y cariñoso entonces para don Ernesto Arín. Mire qué lindo mensaje le envía su hijo Guillermo Arín desde Puerto Montt. Así que muchas felicidades para él. Decirle que lo más importante en su vida, que Dios le dé salud y vida por mucho tiempo más. Te amo, padre mío, que tengas un lindo día.
De parte de su hijo Guillermo Arín, desde Puerto Montt. Vamos a buscar la canción que nos pide nuestro amigo. Tenemos información de prensa, ampliamos información a esta hora. Lamentablemente se activa segunda alarma del Cuerpo de Bomberos de Longaví por incendio estructural en Villa Ilusión. Incendio estructural en pleno desarrollo. Se activan dos nuevos carros de bomberos en apoyo a clave 10001. Incendio estructural en Villa Ilusión. Segunda alarma. Nuevo equipo de bomberos de apoyo a este incendio estructural en Villa Ilusión. En este minuto, segunda alarma en activación del Cuerpo de Bomberos de Longaví.

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2: Bien, estamos nuevamente con ustedes. Aquí tenemos de fondo La Nena de Papá, que es una canción un poquito de las regalonas de papá. Saludando a los padres en el día de hoy, en el Super Domingo. Estábamos entregando esta información ya, lamentable, en pleno desarrollo, incendio a esta hora en Villa Ilusión. Segunda alarma activada. Ya, sí, vamos a activar algunas canciones desde YouTube que nos están pidiendo, digamos. Sí, vamos a activar algunas canciones desde YouTube para nuestros auditores en caso que no las tengamos en nuestro playlist. Señor, disculpe, me faltó lo más importante. Mi padre que está en el cielo, don Pedro Antonio Bustos Campos. Saludos también para el cielo, para don Pedro Antonio Bustos Campos. Saludos especiales para él también, por supuesto. Un mensaje hacia el cielo. ¿Me va a leer mi poema o no? ¿Me va a decir mi poema? ¿Sí? Ya. ¿No está dentro? Yo lo guardé el otro día dentro del bolsito. Ya. Saludos ahí a nuestro querido amigo Juan de Dios Leiva. Saludos para don Clemente Leiva. ¿Ya? Saludos cariñosos ahí para el Día del Padre, para de parte de Joxan Leiva, su nieto. ¿Está bien ahí o no, estimado amigo Bandunga, o no? Saludar a, bueno, nuestro amigo Juan de Dios saluda a su padre, don Clemente Leiva, y también saludamos de parte de su nieto, Joxan Leiva, con una tonadita. ¿Estará bien? ¿Sí? Ahí usted me corrige, colega, estimado amigo, así que me avisa. Ya, y el saludo de Puerto Montt lo leemos de nuevo en 10 minutitos. No hay problema, no hay problemas. Ya, ya, vamos, colega, con alguna de las canciones que nos están pidiendo. Sí, es que me piden una canción de... Ya, ya, vamos con un poema. Mire, aquí tengo una pequeña que va a decir un poema que es para mí, pero para todos los papás también que están escuchando la radio, ¿ya?
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2: ¡Bravo! ¡Bravo, bravo! ¡Muy bien! ¡Excelente! ¿Qué tal, ah? ¿Lo escucharon ustedes o no? ¡Tremendo! ¡Muy bien, Rafaela! Ahí está, ¿eh? La Rafaela con su lindo, lindo, lindo, lindo, lindo poema del Día del Padre. Ya. Oiga, le salió impecable a la Rafa, ¿cierto? Se maneja la Rafa. Lindo, lindo, lindo, lindo, lindo su poema que estaba entregando, y aprovechamos también salvar a todos los papitos ahí con ese lindo mensaje de nuestra querida hija. Ya, chiquillos, vamos a ir con un tema de YouTube, así que vamos a activarlo directo aquí porque no lo teníamos en nuestro playlist, me dice mi colega. Es que estamos aquí haciendo una de malabares, oiga, nosotros haciendo de todo un poquito, pues, si usted sabe que aquí estamos saliendo del paso a como de lugar. Claro, o sea, aquí tenemos que a nosotros hacerle nomás empeño, porque la idea es cumplir con nuestros auditores. Estamos dando un teléfono. Repita el teléfono, por favor, Robin. Muy bien, atención, 6645-7925 más 569 6645-7925. es el teléfono para poder comunicarse con nosotros hoy día. Más 569-6645-7925. Solo por hoy domingo es el WhatsApp que tenemos activado para que puedan comunicarse con nosotros, estimados amigos, estimadas amigas. Solo por hoy domingo. El sorteo que vamos a hacer con nuestros queridos amigos de Spa Mesa Mávida lo vamos a hacer el próximo domingo. Ya, porque tenemos, digamos, que hacerlo con el WhatsApp directo de la radio. Así que eso les quiero avisar también, porque la idea es que lo hagamos de la mejor forma posible. Eso es lo que nosotros queremos. Ya, le vamos a pedir a Miriam que nos envíe el link de la canción. Miriam, si nos puedes enviar el link de la canción, porque acá mi colega busca lo que tú nos envías, pero no nos aparece. Si tú nos puedes enviar directo el link de la canción, con eso nosotros podemos tirarla en directo acá. ¿Ya? Porque no nos aparece nosotros otro tema acá, por favor. Así que Miriam, si nos... Ah, no, ahora la encontró mi colega. Ya, ahora sí. La tenemos, ya, vamos con esa canción entonces y volvemos en breve. Este es el Super Domingo, Super Papá, a través de Radio Vía 7, Radio Salca y Más Parral 106.1.

Oiga, bonita la canción, ¿eh? No la había escuchado nunca, así que ahí, bonita canción, la que estábamos escuchando recién, así es que ahí la estábamos compaginando a nuestra auditora del sector de los Cristales, que nos pidió ese tema musical. Parece que se activó el WhatsApp de la radio, o me están reenviando de por allá los... Algo están haciendo por ahí. Muy bonito el poema de Rafita. Muy bien, muchas gracias. Muchas gracias. Lindo poema, don Robin. Sí, muchas gracias, don Robin. Es medio raro el nombre de mi hijo. Hoxan. La idea es leerlo bien o decirlo bien. Así que saludos ahí para nuestro querido amigo también, Juan de Dios, que también es el papito hoy día, pues, y también para su padre. Así que saludos cariñosos, chiquillos. Lindo día para ustedes, muchachos. Que lo pasen muy, pero muy bien hoy día. Ah, por acá están llegando varios mensajes que llegaron a la radio temprano. Ya, muy bien. Aquí nos están ayudando con el reenvío de mensajes que entraron a nuestra central desde temprano, como estamos hoy día aquí saliendo del paso con nuestro WhatsApp directo en el día de hoy, pero había que hacer algo, ¿cierto que sí? Tenemos solicitudes como Leodán, mi viejo querido, y entre otros temas musicales que están llegando a nuestra central, pero tenemos que prepararnos para ir al corte comercial. Mientras tanto, escuchemos algo de mi viejo, pero en la voz de Antonio Ríos, mientras vamos al corte, y luego del mediodía volvemos con más saludos en el Día del Papá. Super Domingo, Super Papá. Es...

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3: Son las 11 de la mañana, 56 minutos.
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0: De regreso con esta canción que habíamos escuchado hace un ratito atrás acá en el Super Domingo, Super Papá en el día de hoy. Vamos a hacer una lectura rápida de todos los mensajes que nos llegaron temprano a la radio, porque nos están reenviando nuestros colegas los saludos, ¿ah? Y también vamos a escuchar los audios, ¿ya? Que llegaron al WhatsApp temprano de Radio Vía 7.
1: Hola, buenos días. ¿Qué pasa con el WhatsApp?
0: Ahí ve.
1: Pero un gran saludo a todos los papás que están por ahí, que están escuchando. Muchas bendiciones y cariño. Que todos tengan un lindo y hermoso día. Papás y mamás, porque hay mamás que son papá y mamá. Pero para todos, igual para usted. Que esté muy bien. Usted es don Robinson Naraya, parece. Sí. Igual para usted y para toda la familia que escuche, en especial para Gualonco, que escuchan para allá, para todos los papás y las chiquillas igual. Muchos cariños, bendiciones. Una canción, don Robinson, si es que alcanza, El Rey de la Pobreza, porfa, porfa. Si es que sale el audio, porque estamos mal.
0: Ya, ahí sí. Bien, ahí teníamos ese audio que nos llegó temprano al de la radio. Ya, muy bien, muy bien. Dice, hola Robin, buenos días. Mire, primero que nada quiero que me salude a mi hermano Luis Villagra del Chalet Quemado y a todos mis hermanos por el Día del Padre. Ah, no los voy a nombrar porque son muchísimos para que no salga tan largo. Ah, un saludo, pero que lo pase muy bien junto a su familia, de parte de su hermana Emilia Villagra de la Amalia. Así que a todos, también sus hermanos Villagra Valenzuela, que lo pase muy, pero muy bien, ¿eh? Así que felicidades en el Día del Padre para toda la familia. Para usted también, don Robin, que es papito. Hoy le quiero saludar a Jorge Kelly, ya el mejor papá y tata de parte de sus hijos y nietos del sector Cura Cura de Parral. Así que saludo para don Jorge Kelly, el mejor papá y tata a la vez. Muchas felicidades en el Día del Padre, ¿eh? Que lo pase muy bien. Cura Cura de Parral. Buenos días, Robin. Quiero saludar a mi padre, Jaime Campos, de Miraflores, de parte de sus tres hijos, Catherine, Oscar y Juan Campos, Miraflores City. Saludando con mucho cariño en el día de hoy a don Jaime Campos. Miraflores, felicidades, muy feliz Día del Papi también por ahí, de parte de Catherine, Oscar y Juan Campos. Buenos días, quiero saludar a mi papito Ramón Villegas, que lo quiero mucho y gracias por ser un excelente padre. Te amo, papito, de tu hija Martina Villegas. Que tengas un lindo día, que Diosito siempre te cuide y te proteja. Mire qué lindo mensaje ahí para don Ramón Villegas. Muchas felicidades en el Día del Papá. Abrazos inmensos y grandes. Mire qué lindo mensaje, dice Martina Villegas. Dice, lo quiero mucho y gracias por ser un excelente padre. Te amo, papito, de tu hija Martina. Que tengas un lindo día, que Diosito siempre te cuide y te proteja. De Santa Adriana. Hola, don Robinson Araya. Le mando un saludo en el Día del Padre, ya que mi papá se fue al lado del Señor. Un abracito con una canción también para mi esposo de colección de Parral. Muy bien, saludos especiales y cariñosos para todos quienes están enviando a esta hora sus saludos en el Día del Papá a través de la radio en el Super Domingo, Super Papá en todas nuestras frecuencias. 106.1 en Parral, tenemos también por supuesto 104.9 en Longaví y 107.9 en La Quinta. Abrazos cariñosos para ustedes, queridos amigos y amigas que nos están escuchando y que siguen junto a nuestra sintonía. Nos habían pedido que repitiéramos un saludo, así que les vamos a enviar un especial saludo a don Ernesto Arín y decirle que lo más importante en mi vida, que Dios le dé salud y vida por mucho tiempo más. Te amo, padre mío, que tengas un lindo día. Él es de Longaví, de la calle 3 Poniente, de su hijo Guillermo Arín, desde Puerto Montt. Dedicarle una canción, Cuando Yo Quería Ser Grande, de Vicente Fernández. Así que saludos muy especiales para don Ernesto Arín, ¿ya? Abrazos de parte de su hijo Guillermo Arín desde Puerto Montt. Le envía un abrazo enorme. Así que de verdad, felicidades para él, que lo pase muy, pero muy bien que disfrute mucho este día especial. Y vamos a también buscar, por supuesto, la canción que él nos pide para poder dedicarle con mucho cariño en el día de hoy, deseándoles toda la alegría y toda la felicidad del mundo a la distancia.

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1: Ahí teníamos a don Vicente Fernández. Cuando yo quería ser grande. Ya está, seguimos. Hola don Robin, quiero enviar un saludo a mi padre Ramón Barros, que está en la casita delicado de salud, ¿eh? Le mando un abrazo grande a la distancia con una canción de Los Manantiales. Oiga, le enviamos un saludo grandote ahí a don Ramón Barros, Monchito Barros, que está ahí en su casita delicadito de salud, efectivamente. Imagino que debe estar ahí bien delicadito de salud, pero mejor ya, de regreso en casa, así que le enviamos un abrazo muy grande a nuestro querido amigo don Ramón Barros en el Día del Padre, y nos alegramos pero muchísimo que ya esté de regreso en casa y que siga avanzando súper bien su recuperación. Estuvo en Talca él, así es que de verdad que nos alegramos mucho. Le vamos a pegar un llamadito en estos días ahí a don Monchito, así que le enviamos un abrazo muy grande. Le saluda cariñosamente su hijo a la distancia, le envía un abrazo grande, así es que de verdad, felicidades para usted, don Monchito, de parte de su hijo y la familia, que claramente le saluda con cariño y amor, como siempre. Pronta recuperación. Hola, quisiera enviarle un saludo a mi papá Fernando Araya, de su familia de acá de Esperanza Plan, que lo amo mucho, y muchas gracias por todo, con la canción de Vicente Fernández que acabamos de escuchar, Cuando yo quería ser grande. Así que saludos para don Fernando Araya, el pariente. Le enviamos un saludo especial y cariñoso ahí para Esperanza Plan, para don Fernando Araya en el día de hoy. Felicidades también. Buenas tardes, quiero mandarle un abrazo grande a mi padre Manuel Gallardo, de su hija Alejandra, que Dios siempre lo cuide, que lo quiero muchísimo. Vamos con un audio, colega, vamos con el audio al aire inmediatamente, ya al tiro, vamos.
2: Hola, hola, muy buenos días. Estoy llamando acá a Esperanza Plan, don Jorge Saldía. Quiero hacer un saludo a todos los papitos de acá del sector y de todas partes también. Eso merece, igual como dice la señora y mamita, que son padre y madre. También un abrazo para mi viejo Alfonso Saldías, que está allá por la puntilla en este momento, que esté pasándolo bien. Y así a todos los amigos que tengo yo por acá, que sean papitos. A mi yerno también, de la sexta, también un abrazo fuerte para su papá. Y así para todos los papitos, un abrazo muy fuerte.
1: Muy bien, ahí está, estimado amigo, su saludo. Muchas felicidades también para quienes menciona y para ustedes también, que lo pasen muy bien. Felicidades para todos los chiquillos. Buenas tardes, quiero enviarle un gran saludo a mi padre Manuel Gallardo, de su hija Alejandra. Que Dios lo cuide siempre, que lo quiero muchísimo. Un gran beso y un fuerte abrazo a la distancia, papito. Hola, don Robin, un feliz Día del Padre, que lo pase muy bien junto a su familia. Muchas bendiciones. Les saluda Vivero Los Culenes. Muchas gracias, Vivero Los Culenes, por saludarnos en el día de hoy. Así que, de verdad, gracias a Vivero Los Culenes, que siempre está junto a nosotros. Abrazos grandes y gracias por ahí, por acordarse de nosotros también. Buenos días, don Robin, un feliz día para usted. Y un saludo para todos los papitos de Longaví, en especial para los de, a todos mis radioescuchas de Radio Salca de los Marcos, en el programa Juntos Pero No Revueltos. Bien, ahí, de nuestro colega, claro que sí. Muchas gracias y un bendecido día, Danilo, por acá. Danilo Gutiérrez, saludos cariñosos para nuestro colega Danilo Gutiérrez, de Radio Osalca de los Marcos, del programa Juntos Pero No Revueltos, que está siempre al aire ahí en la Radio Osalca de los Marcos, con una tremenda sintonía. Así que saludos para todos los papitos que escuchan a don Danilo allá en la zona norponiente de Longaví, y también en todo Longaví y en toda la zona, porque también transmiten ahí los chiquillos por Facebook, y escucha mucha gente también de manera online. Así que saludos especiales para ustedes, muchachos, y también para don Danilo, que también es papito. Hola, quisiera enviarle un saludo a mi papá Fernando Araya, de su familia, de Esperanza Plan, que lo amo mucho. Gracias por todo. Una canción de Pedro Fernández, coleguita. Gracias por ser mi padre, Pedro Fernández. Ya, esa canción la vamos a buscar. Ya, y... saludos también para... pero para Monchito Barro, de parte de Daniel Barro. Sí, pues. De parte de Daniel Barro, saludos cariñosos ahí. Es que él envía el saludo a nuestro querido amigo Monchito Barros, don Ramón Barros, en el Día del Padre. Aquí Iván nos está ayudando con el reenvío de los mensajes mientras salimos del paso. Así que gracias ahí a Iván Valdivia, que Día del Padre también, colega nuestro, al igual que don Fernando, Víctor, a todos los colegas de la radio, Sandro también, que son papitos, nuestros colegas de la radio, día domingo también, todos trabajando ahí, ayudándonos a salir un poco de este percance, pero estamos con los WhatsApp que les di yo, el de hoy día, y también el de la radio, que nos están reenviando al WhatsApp nuestro aquí para nosotros poder saludarles igual en el día de hoy. Pero sí, el concurso que teníamos con el spa de Mesa Mávida, como no teníamos la certeza que íbamos a tener acceso al WhatsApp de la radio, vamos a hacer ese sorteo de ese y otro regalito más el próximo domingo, ¿ya? Así que por ahora pueden seguir solo saludando, programando hasta la 1 de la tarde en el Super Domingo Super Papá. ¿Les parece, chiquilla o chiquillo, no? Claro que sí, y así no nos desviamos de lo que estamos haciendo acá. ¿Cómo? Que vamos a ir con los manantiales, ¿ya? Para saludar a don Ramón Barros. Ya pues, digo, un problema, vámonos más con los manantiales y volvemos en breve. Estamos en vivo, Super Domingo.

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1: Eso, feliz día viejito. Te estamos saludando hasta ahora a través de la radio en el Super Domingo, Super Papá, en nuestras frecuencias radiales y en nuestras señales digitales también junto a ustedes. ¿Eh? Hola Robin, en el Día del Padre quiero saludar a mi papá Manuel Troncoso de su hijo Maximiliano Troncoso con una canción de los Vaqueros del Sur, Siempre te voy a querer. Que lo quiero mucho, ¿eh? Los Vaqueros del Sur, colega, échale un vistazo ahí a Los Vaqueros del Sur para saludar a don Manuel Troncoso. Le enviamos un saludo grande a don Manuel, ¿eh? Gran persona, don Manuel. Abrazo para usted también, que lo hace muy bien, estimado amigo. También cliente nuestro, así que le enviamos también doble saludo ahí a quienes son clientes también nuestros. A don Manuel ahí, le enviamos, hombre trabajador, buena persona. Así que saludos para usted, don Manuel, de parte de su hijito, su regalón, pues, ¿eh? Maximiliano Troncoso, que le está saludando en el día de hoy, en el Día del Papá. Me dice, ¿está funcionando el WhatsApp de la radio? Sí, está funcionando el WhatsApp de la radio, me los están reenviando. No obstante, estamos con el número 966457925 de manera provisoria por hoy domingo para salir, digamos, del tema que tuvimos delante, ¿eh?
2: Hola, hola, muy buenos días, muy buenos días. Estoy llamando acá a Esperanza Plan, don Jorge Sorbía. Quiero hacer un saludo a todos los papitos de acá del sector y de todas partes también. Eso merece, igual como dice la señora y mamita, que son padre y madre. También un abrazo para mi viejo Alfonso Saldías, que está allá por la puntilla en este momento, que esté pasándolo bien. Y así a todos los amigos que tengo yo por acá, que sean papitos. A mi yerno también, de la sexta, también un abrazo fuerte para su papá. Y así para todos los papitos, un abrazo muy fuerte.
1: Oiga, sí, efectivamente hay muchas mamitas que hicieron la pega doble, pues mamá y papá a la vez. También para ella nuestro saludo especial, nuestro reconocimiento y nuestra gratitud. Tremendo esfuerzo, ¿eh? Mujeres valientes, empeñosas, y que no hubo ni nada ni nadie que les hizo salir adelante con sus hijos, con sus hijas. Para usted también, chiquillas, nuestro abrazo y nuestro cariño en el día de hoy. También nuestro saludo para aquellas abuelitas, abuelitos que le ha tocado cumplir esta pega, ¿eh? De pronto se han hecho responsables de los nietos, las nietas, y se han quedado ahí también aperrando, digamos, como con los hijos como propios. Los nietos y han dicho, son mis hijos y son para ustedes sus hijos, un hijo más, y de verdad que también lo han hecho impecable, y le enviamos también nuestro saludo y nuestra gratitud para todos aquellos. Y algunas familiares, de pronto, si, no se trata de que el padre sea aquel que engendre, sino que aquel que cría, aquel que guía, aquel que acompaña y aquel que está presente, no necesariamente aquel que engendra, ¿cierto? Si el tema, el concepto padre es aún mayor, más grande, más relevante que aquello. Así que saludos para todos que saben que han hecho un rol relevante en la vida de personas que han llegado a sus vidas y que han ustedes ayudado y contribuido a guiar y a contribuir en el desarrollo de sus vidas, en el desarrollo, digamos, de sus esperanzas también. Y cuánta gente que, o cuántos niños jóvenes o personas que en el día X o en el día menos pensado de pronto le agradecen a aquellas personas que le han tomado la mano y le han acompañado en sus vidas. Hemos visto personas o jóvenes adultos que de pronto han emocionado a sus padres adoptivos, digamos, cambiándose los apellidos o invitándolo a celebraciones especiales como sus titulaciones profesionales, sus matrimonios, y lo han hecho parte de su vida, diciéndole, ustedes fueron mis verdaderos padres, o tú fuiste mi verdadero padre, a ti te agradezco el apoyo, tú me acompañaste, tú me hiciste la contención, tú me diste el cariño que yo necesité en el momento más intenso de mi vida, o más triste de mi vida, o fuiste la parte la persona que me hizo más feliz en mi vida, en fin, distintas circunstancias que no sabemos, porque usted sabe que la vida de cada uno de nosotros es distinta a la otra, y en cada una de esas circunstancias hubo gente importante, gente bella, gente que hizo que la vida fuera mejor para muchos. Así que para usted, amigo y amiga, que a lo mejor no engendró, pero sí ha hecho algo muy lindo en la vida de otra persona, nuestro saludo también en el Día del Padre, en el día de hoy. Tenemos la canción de agrupación Marilyn, Madre Soltera. También nuestro querido amigo El Cachito, ¿eh? Me había escrito temprano Cachito. Nuestro amigo Nelson González, le enviamos un saludo especial y cariñoso a Nelson González. Me había pedido también la canción Mi Querido Viejo, pero lo habíamos escuchado temprano ahí con Antonio Ríos. También le enviamos nuestro saludo ahí a Nelson González. Le agradecemos también estar en nuestra sintonía cada fin de semana a través del Super Domingo. Un saludo para mi tata Fidermín de Longaví, con cariño de sus nietas Daniela y Josefa. Así que un saludo especial y cariñoso para mi tata Fidermín de Longaví, ¿eh?, de parte de Daniela y Josefa. Me imagino que ahí viene el nombre, ¿eh? Quiero enviarle un saludo a usted en su día, y también saludar a mi papá Gilberto Chávez de La Caña, a mi esposo Oscar, que lo pasen muy bien en este día, que estén regaloneando, y a todos los papás que están escuchando la radio. Saludos con una canción de los rancheros de Río Maule. Nos saluda nuestra querida amiga la señora María Eugenia. Saludos especiales y cariñosos entonces para don Gilberto Chávez de La Caña, para su esposo don Oscar. Que lo pasen bien, disfruten harto este día, en el día de hoy, Día del Padre. 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Ya, vamos a ir entonces con Madre Soltera y un tema de los rancheros de Río Maule. ¿Les parece, chiquillo, no? ¿Sí, colega? ¿Me dice usted que sí? ¿Que está ok? Ok. Vamos entonces con música. Volvemos en breve en el Super Domingo Super Papá.

Ya, ahí le pusimos buen ritmo, ¿eh? Madre Soltera con lo, con la agrupación Marilyn. Y estábamos escuchando a los rancheros de Río Maule, ¿eh? Claro que sí, po. Estoy medio sordo, yo como que escucho, me escucho bajito, pero

carretera con con la agrupación Marilyn y estábamos escuchando a los rancheros de Río Maule. Claro que sí, po. Estoy medio sordo, yo como que escucho bajito, pero

0: Micro corte de internet que tenemos todos los domingos. Si usted me escucha todos los domingos, sabe que nos vamos del aire un par de segundos. Todo va de repente a las 12, 12 y media, faltando para la una. De repente ha pasado justo a la una cuando estamos alguna vez haciendo sorteo, pero es parte de la modernidad que tenemos. Oiga, si la tecnología también falla. Son cosas que ocurren, pero ya estamos de regreso, ¿eh? Eso duró nomás. Duró poquito, ¿eh? ¿Le dijeron a usted eso? No, yo no voy a repetir lo que dijo usted, colega, ¿eh? No voy a repetir lo que usted dijo. Hola, buenos días, me gustaría escuchar la canción de Alexia Lillo, por favor. Tenemos a Alexia Lillo, ¿no? Hola, don Robin, Alizardo de Lomas del Río. Quiero un tema de los Pincheiros del Sur. Préstame a mi padre. Préstame a mi padre. De los Pincheiros del Sur. ¿La tiene esa colega o no? Ya, pues busquémosle nomás, colega. Busquémosle nomás si es que la tenemos por ahí, de los Pincheiros del Sur. Y también nos pidieron la canción de Alexia Lillo. Ah, así que sí, pues. Busquémoslo nomás. Si no, ahí vamos. Las vamos compaginando con... No, porque acá yo tengo aquí una canción que se llama Préstame a tu mujer, pero no es nada. Ah, de la Lucero del Valle, no estamos nada con eso, gancho. Ah, no, pues. Ah. Ya. Préstame a mi padre de los Pincheiros del Sur. La vamos a buscar, ¿ya? Vamos a buscar las dos canciones que nos están pidiendo, coleguitas, amigos, ahí. Nuestro DJ está trabajando arduamente. Sí, sí que la tenemos, la voz de los Pincheiros del Sur, porque puede también aparecer en otro músico, en otro grupo. Sí, acá, por ejemplo, nos aparece Préstame a mi padre, en Alan Lover, Edwin Luna, por ejemplo, Alberto Castillo. Préstame a mi padre en Los Originales de San Juan. Pero veamos a ver si está. Los Chacales del Maule tienen. No, esta es para mi viejo. Vamos a ir, estamos aquí improvisando mientras mi colega está haciéndole la búsqueda. Lo que tenemos de los Pincheiros del Sur es Mis Padres. Ya, por si acaso, ¿eh? Lo que tenemos de los Pincheiros del Sur se llama la canción. Y Edwin Luna tenemos Préstame a mi padre. ¿Vamos con esa canción, po? ¿O no? ¿Sí? ¿Vamos con esa canción? Porque si bien no es la voz que él nos pide, pero sí la tenemos ahí con otro músico. ¿Les parece o no?
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0: Ya, vámonos más, coleguita. Póngale ritmo. Estamos en vivo. Este es el Super Domingo, Super Papá, en vivo a través de nuestras señales.
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Ya, ahí teníamos Préstame a mi padre. La escuchamos en la voz de Edwin Luna y la Tracalosa de Monterrey. Y ahora nos vamos con Alexia Lillo, que nos habían pedido también en programaciones que nos están llegando hasta ahora en el Super Domingo Super Papá. Vamos con Alexia Lillo.

Eso, muy bien, ahí estábamos, ¿eh? Cumpliendo sus peticiones musicales aquí en el Super Domingo, Super Papá, en este día 21 de junio. Me pidieron delante para los Vaqueros del Sur, ¿eh? Para don Manuel Troncoso. Ese tema yo creo que estamos debiendo, ¿no? Tengo en la mente, coleguita. Sí, la canción era Siempre te voy a querer. A ver si lo tenemos, ¿no? Si lo tenemos por aquí, los Vaqueros del Sur, Siempre te voy a querer. O algo de los Vaqueros del Sur. O Te quiero morir, puede ser, ¿o no? Sí, Te quiero morir. Vamos con los Vaqueros del Sur, Te quiero morir. ¿Ya? Y sí, vamos.

Ahí teníamos a los Vaqueros del Sur, Te Quiero a Morir. ¿Ah? Ya en la última etapa, en la última salida de nuestro programa de hoy, Super Domingo, Super Papá. Estuvimos ahí un ratito tratando de ubicarnos en la mañana para poder activar el WhatsApp, pero ya el próximo domingo vamos a estar ok para algunos obsequios, entre ellos una experiencia que vamos a tener en el spa de Mesa Mávida para que uno de nuestros viejitos, agallados, trabajadores, empeñosos, buena gente que escucha nuestra radio, que son papás, abuelitos, jóvenes, porque hay papás jóvenes, papás contemporáneos, también adultos mayores que tienen nietos, bisnietos, quizás se puedan ganar una experiencia un ratito ahí para pasar por ahí por una agüita caliente o un ratito de baño turco. ¿Ah? Ocha, impecable, ¿eh? 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Pero vamos a estar ahí operativos, Dios quiera, el próximo domingo, y lo vamos a sortear ahí con más tranquilidad para hacer un concurso bien entretenido para que usted pueda inscribir a su papá, a su abuelito, o si usted considera a su tío como su papá, o usted considera a su mamá como su papá, también la puede inscribir, y de eso se trata. 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También saludos para ella. Gracias, chiquillas, por estar siempre junto apañando nuestra radio. La señora Jacqueline Moreira, presidenta de la Junta de Vecinos de la Quinta Sur, le envío un saludo cariñoso ahí a todos los papitos. ¿Eh? Me dice, hola Robin, feliz Día del Padre, aunque todos los días son los Días del Padre, no solo hoy. Eso es verdad, ¿ah? ¿Eh? Así que de verdad un saludo especial y cariñoso para todos los integrantes de la Junta de Vecinos Quinta Sur. Que tengan un excelente día. Cariño de parte ahí de nuestra querida amiga la señora Jacqueline Moreira, que está siempre junto a nuestra sintonía en la Quinta Sur. Saludos a mi papá Arturo Gutiérrez en su día, de parte de sus ojos. Ah, ellos son Miguel, María, Arturo Gutiérrez. Así que saludos ahí para don Arturo Gutiérrez, ya de parte de sus ojitos. Miguel, María, Arturo. Los chiquillos ahí, los hermanos Gutiérrez. Ya para él, un abrazo grande, lindo día, linda jornada, que lo pasen muy bien, que disfruten hoy y siempre. Don Arturo, junto a su familia, muchas felicidades en el día del papi. Oiga, mire, ¿eh? Un blanco domingo en la precordillera de Longaví, Parral. Oiga, compartimos con ustedes unas maravillosas postales que hicieron llegar desde el sector precordillerano de La Balsa. Nevó esta madrugada en La Balsa, en la comuna de Longaví, ¿eh? La Balsa en Longaviana, pero los amigos parralinos, ¿eh? que nos escuchan igual, bueno, lo compartimos porque pasamos por el Río Blanco y ahí entre ambos hacemos ahí que compartimos entre La Balsa y con nosotros, ¿eh? Así que saludos cariñosos para La Balsa, precordillera de Parral, Longaví. Nevó esta madrugada. Le enviamos un saludo a la gente de la precordillera que nos escucha por allá. Si tienen, oiga, el otro día nos escribieron el domingo pasado de allá arriba, ¿eh? Si hay algún auditor, auditora por ahí que tenga fotos más actualizadas, envíenos fotitos de por arriba para nosotros aquí publicar en el fanpage de nuestra radio, ¿ya? De allá del sector de La Balsa o alrededores. Nevó allá arriba, en la información que tenemos también en esta jornada, en el día de hoy, Día del Papito, en la precordillera del Maule Sur, sector La Balsa. Cayó algo de nieve y para arriba debe estar blanquito, ¿ah? ¿Eh? Yo donde estoy ahora no veo bien el nevado porque está, digamos, con algo de niebla. Queridos amigos, queridas amigas, muchas gracias por la sintonía.
En la Guada, de la Guada nos estaban pidiendo la canción Mi Viejo. ¿La tocamos de nuevo, o no? En la voz de Leo Dan. Con esa canción nos despedimos, ¿o no? Ya, pues, con esa canción nos despedimos, agradeciendo su tremenda sintonía, como cada domingo. No se olvide que el próximo domingo, valga la redundancia, vamos a estar con algunos obsequios para el papi. De verdad, muchas gracias por haber estado ahí, estimado papá, estimada mamá, estimado viejito querido. Que lo pasen muy bien en el día de hoy. Ojalá que tengan un rico almuerzo. Si no es un almuerzo, alguna cosita con harina por ahí, un vinacho, quizás un navegado, una empanadita, un abrazo por último, algo que valga la pena compartir, ¿ya? De verdad, que lo pasen bien, que estén con salud y vida, eso es lo más importante. Hola, buenas tardes, le podría enviar un saludo a mi abuelo Fidermín Parada, con mucho cariño, de toda su familia, especialmente de su bisnieta Josefa. Así que salud cariñoso, antes que nos despidamos un gran saludo para el abuelito Fidermín Parada, con mucho cariño de toda su familia, especialmente de su bisnieta Josefa. Saludos, ¿eh?, para don Fidermín Parada. Felicidades en el día del papito. Que lo pase muy, pero muy bien de parte de toda su familia. No, Ivancito, estamos ok con el horario, Ivancito. Así que muchas gracias ahí a nuestro colega. Feliz día, querido Tata, me dice la tía Laura. Saludos cariñosos para la tía Laura Álvarez. También para su señor esposo, ¿eh? Feliz día también ahí. Hombre paciente, ¿eh? Hombre paciente ahí de la tía Lauri. Saludos para él también. Ya, chiquillos, ya, chiquillas, gracias. Abrazos. Dios les bendiga. Feliz día para todos los papitos.

finaliza las 3 horas de buena compañía y datos del Maule Sur. Robin Araya dice adiós al programa que alegra y prende el último día de la semana. Esto fue Super Domingo. La próxima semana volvemos con la misma energía para disfrutar de la mejor programación. Buenas tardes y será hasta la próxima. 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
1: Es la 1:04.
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¿qué tal? ¿Cómo están? Buenas tardes, bienvenidos y bienvenidas a Una Hora Con en este día sábado, día previo al Día del Papá. ¿Cómo están? ¿Cómo se encuentran el día de hoy? Saludando a toda la gente que nos está escuchando como siempre a través del 104.9 vía 7, 106.1 más radio y también para toda la Norponiente en el 107.3 radio o Salca Los Marcos. Se viene bueno el especial del día de hoy. También le damos la bienvenida a Patata, ahí que se está preparando en los controles. Les contamos rápidamente que el día martes tuvimos nuestra trivia musical donde se presentaron estos tremendos grupos. En la opción número 1, los Ruiseñores de la Frontera. En la opción número 2, los Luceros del Valle. Y en la opción número 3, el grupo Innovación. Oye, pero buenísimo los tres grupos. Y bien votada también la competencia, pero obviamente, como ustedes saben, tiene que haber un ganador. Así que bienvenidos a Una Hora Con los Ruiseñores de la Frontera.

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0: siento que ya hemos llegado al final del programa del día de hoy. Lo hemos logrado, hemos cumplido un programa más. Oye, ¿cuántos programas ya llevaremos en una hora con? ¿Se han preguntado ustedes? ¿Se acuerdan que este programa partió? Primero lo partimos con... No, lo partió Don Iván solo, parece. No recuerdo muy bien. Un día también Don Iván me dijo si quería colaborar acá en el programa y... No, parece que lo partí yo. Ah, no me acuerdo. Pero recuerdo que estuvimos con Don Fernando también. ¿Se acuerdan que hacíamos como la biografía del artista? Pero es que era una hora porque nos quitaba mucho tiempo. Así que después me dejaron acá solita con el Patata. Así que no, muy agradecida. No sé si ya llevaremos un año. Yo creo que sí. Pero le agradecemos ahí infinitamente a todos ustedes por tremenda sintonía como siempre. Le dejamos un saludito ahí también a todos los papás que mañana están ahí en su día. Saluditos también a esas mamás que han sido papá y mamá a la vez, como mi mamá, así que ahí también le dejamos un tremendo saludo. Y eso, les cuento que este programa se repite el día de mañana, después del Super Domingo. Ponga mucha atención porque de 13 a 14 horas se repite a través del 104.9 y a través del 106.1, y de 14 a 15 horas se repite en el 107.3 Radio Ozalca Los Marcos. Ahí para que ponga mucha atención. Yo por mi parte ya comienzo a despedirme, ya nos vamos con Patata. Que tengan una linda tarde, un excelente fin de semana. Chao, adiós.
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2: Son las 2 y 8 minutos.
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1: Son las 2 y 59 minutos.
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0: Son las 3 con 58 minutos.
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2: Son las 4:58.
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2: Son las 6 con un minuto.
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0: Son las 6 con 15 minutos.
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2: Son las 7 en punto.
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2: Son las 7 con 2 minutos.

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1: Son las 8 en punto.
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